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1: Hola, Andrés,
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1: ya te estoy escuchando el chile de té, macho. De una manera, o sea, que te lo van a decir, no te lo van a decir, malo, ala, malo,
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1: ti,
0: yoli
1: cuidado,
0: ha.
1: si no hay la masa, te lo van a decir, ¿eh?
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